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29 minutos se van pasando de las 9 de la mañana y al ritmo de The Beatles con Here Comes the Sun. Una canción que habla sobre el sol, pero de sol no tenemos nada al día de hoy, de verdad. Está intentando salir, está procurando, está haciendo su trabajo, pero como que las nubes grises no lo dejan participar de todo esto. Y mira que justo ayer yo tiraba la recomendación en tiempo Aspen a divertirnos, tendremos un lindo fin de semana. Y me mató el clima, me mató. Ojo, de igual manera nosotros estamos, parece como neblina. A ver, para los que están manejando desde muy temprano, repórtense al WhatsApp 0975-102-107, porque como que hay una neblina y una garúa intensa muy finita, muy, muy, muy finita. Para los que somos alérgicos, hola, ¿qué tal? Estamos así a duras penas con este clima, que de un día tenemos un calor intenso, el otro día tenemos un fresco, así. No, pero de igual manera no tendríamos más frío como tal. Eso es lo que dice meteorología, que ya el frío se despidió totalmente, pero que sí, estamos con este temporal, o sea, este clima gris, pero temporal que viene desde Encarnación. Sí, señoras y señores, porque estuve viendo tempranito en la mañana, ya me estuve actualizando, destrozos en Encarnación. Un temporal bastante fuerte azotó la madrugada de viernes para sábado, entonces también vamos a estar actualizándote sobre todo eso, porque justo ayer estábamos hablando del tema del rally mundial y se vino la tormenta de noche, muchas carpas destrozadas, están trabajando con todo eso de montar nuevamente o de auxiliar también a ciertas personas que se instalan en ciertos puntos de esta pista, la yerbatera que se está disputando, se está corriendo en Encarnación, en Itapúa. Entonces vamos a actualizarte sobre todo eso. Y claro, está un montón de cosas más, porque estamos hasta las 12 del mediodía juntos por aquí por la 102.7. Me encanta porque se están reportando desde ya. Saludos a Eliel, que está por acá. Hola, mi querida Kera, dicen. Y también para Pedro, que dice: prendí la radio y escucho tu voz. Muchísima neblina hay, dice. Da para escuchar algo detrás.

0: dice.
1: Desde temprano ya estamos pidiendo canciones, pero está bien. Está bien, sábado, agradable. O sea, por el momento agradable. De igual manera, la máxima que tendríamos el día de hoy es de 27 grados. O sea, nada en comparación a los 36 grados que estábamos viviendo el día de ayer, viernes. Fin de semana agradable, tranquilito. Así, ayer les recomendé ver películas, por ejemplo. Ya que estábamos así fin de mes, hay gente que todavía no cobró. Entonces, quedarse en casa y no respirar fuerte te ayuda también a llegar hasta fin de mes. Entonces, otras actividades más te vamos a recomendar el día de hoy, no te preocupes. Aquí en Aspen Weekend, que comenzamos, claro que sí, con buena música, con buena energía. Ya estamos aquí, equipo presente. Y no pop, Jessica Querana, que te van a estar acompañando hasta las 12 del mediodía. Sean todos bienvenidos al ritmo de Starship, que suena así, aquí en Aspen Weekend.

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46 minutos, van pasando de las 9 de la mañana y al ritmo de Santa Ana con Evil Ways vamos realizando Aspen Weekend. Y actualizarte aquello que comentamos al principio del programa acerca de qué está pasando en Encarnación y si también ese temporal llegaría hasta aquí, hasta Central. Te lo comentamos hoy aquí en Aspen Weekend.

Un fuerte temporal afectó a Encarnación con granizadas y destrozos. Lluvias y tormentas eléctricas se registraron en esta madrugada en Encarnación, con fuertes ráfagas de viento y hasta caída de granizos. Hubo daños materiales en varios puntos del sur de la región oriental, principalmente Misiones e Itapúa. Hubo un fuerte temporal en las últimas horas y, según meteorología, se prevé que las condiciones continúen durante el transcurso de la jornada en esa misma zona. Así que para el día de hoy sábado, correspondiente al día sábado, en gran parte de Itapúa va a persistir en el día y va a estar con lluvias y tormentas de esta magnitud. Para Encarnación, el día de hoy, de igual manera, se anuncia un día fresco a cálido, cielo mayormente nublado, vientos del sur, pero sí lluvias dispersas con ocasionales tormentas eléctricas. Y cuando vimos, o sea, al menos yo en la mañana que vi esta noticia, dije, ¿cómo estarán los del rally? Que claro, está, colocan campings. O sea, uno va como puede. Uno va como puede al mundial de rally y la mayoría de los chicos sí están acampando y demás. Y realmente, al menos uno de los stands. ¿Recuerdan que ayer estábamos hablando en Tiempo Aspen? La ruta del tereré, donde también sirven desayuno con el mandioche tereré y reviro y cosas así. Bueno, ese stand, por ejemplo, voló. Voló, no, ya la ruta del tereré ya no está. Entonces, para que también dimensionen un poco la magnitud con la cual azotó esta tormenta el transcurso de la madrugada. Para mañana domingo, que sería ya el último día del rally, o sea, del Mundial del Rally 2026, que dio su paso también aquí por Paraguay, se espera un tiempo de igual manera fresco a cálido, mayormente nublado, vientos del sureste y también tormentas eléctricas. Así que estaríamos viendo cómo queda esta situación. De igual manera, sabemos que dentro del deporte tuerca, como le dicen coloquialmente, este tipo de situaciones tiene que ser muy drástico como para que cancelen la ruta. O sea, tiene que ser muy drástico para que no se corra. Así que vamos a estar actualizando también sobre ello. Es muy peligroso. Ojo, de por sí la pista seca, la pista yerbatera, que es una de las más difíciles de todo este Mundial de Rally 2026, no me imagino con lluvia, aún más difícil, imagínense. Así que si tienen algún pariente, amigo, demás, mándenle un mensajito, pregúntenle qué tal anda por ahí.

Más mensajitos por aquí al 0975-102-107. Por aquí dicen, hola, buen día, Jessica. Por aquí no, hay garúa, un fresco sí. Estoy contigo. Hola, ¿qué tal? Hola, ¿qué tal los alérgicos? Soy todo el año alérgica, dice. Feliz fin de semana. Feliz fin de semana para ti también. No, ser alérgico en Paraguay es... Ustedes saben, somos los favoritos de Dios, los guerreros de Dios. Buen día, Aspen Weekend. Hola, Jessy, desde Barrio Santo Domingo, Lambaré, de vacaciones por unos días en casa. Dice, qué gusto. Hasta ahora la neblina a full, dice. Sí, tenemos mucha neblina. Mucha neblina también. Cuando estaba saliendo del hogar para venir acá a la radio, dije, me siento como en una película. ¿Vieron así? Película de terror, como que algo va a pasar. Como Silent Hill, más o menos. Película muy de los 2000, ojo. Entonces, película de los 2000 cuando uno podía alquilar. ¿Recuerdan que antes se alquilaban las películas? Uno iba, elegía ahí, tuki tuki. Sí, era una película bastante nueva. Nueva es un decir, ¿verdad? Que se había estrenado hace unos meses. Costaba más caro el alquiler, obviamente. Después, si llevabas algunos clásicos, te costaba un poquito más accesible. ¿Qué dice? Podríamos escuchar So In Love de OMD. Excelente fin de a todos. Saludos, Milciades. Dice, Milciades, mi vecino. Un beso grande. ¿Qué dice? Jessica, pero yo creo que a los del rally les gusta lo de este tiempo con lluvia, dice. Sí, en realidad a los del rally les gusta cualquier tipo de clima. Ellos son felices con tal de estar acampando ahí. Tengo muchísimos amigos que están, sinceramente, pero... Y lo que pasa con este temporal es que vino fuerte. Ojo, no es una lluvia así divertida como para estar ahí en el barro. No. Llevó, les digo ya, o sea, la ruta del Tereré, que era una carpa temática ahí de por parte de Senatur con un banco. Se la llevó completa la carpa. Completita. Entonces, no sé si a ese nivel es divertido. A mí me parece que una llovizna ahí, bueno, ya está ahí para la anécdota, pero no, estos son... temporal con granizo.

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minutos van pasando de las 10 de la mañana y al ritmo de Adele con este clásico de Rolling in the Deep, que me parece que es la canción con la que todos conocimos mundialmente a Adele. Continuamos realizando Aspen Weekend.

Ahora sí, momento de actualizar lo que está sucediendo en la frontera con Argentina, especialmente con Nanahua y Clorinda. ¿Qué está pasando? Para mis oyentes que, bueno, son comerciantes o muchos otros también que siempre están en el trabajo del comercio, de transportar productos, alimentos y demás. ¿Qué pasa ahora con la frontera de Nanahua y Clorinda? Hay una medida que empezó desde el día jueves. De igual manera, es como que esto ahora por fin de semana seguro que no se va a tocar o no se va a tratar, pero estaban intentando el día de ayer poder reunirse autoridades para que nuevamente esta frontera vuelva a funcionar de manera 24 horas. Porque ¿cuál es el nuevo formato? Que tampoco nos avisaron, es como que nos despertábamos con esa noticia el día jueves. ¿Qué pasó en la frontera de Nanahua, Clorinda? Claro, está, muchos paraguayos se encontraron con una sorpresa. Un portón de hierro con candado en plena pasarela de la Hermandad, que es el paso peatonal internacional que une ambas ciudades. Se circularon en las redes sociales una foto de un portón cerrado, que también fue divulgada por un medio de Nanahua, Nanahua al Día se llama, que, bueno, también en tono de burla dijeron que es el primer puente con portón. ¿Pero por qué esto está pasando? La publicación obviamente llamó la atención rápidamente, no solamente de los pobladores, sino que de las autoridades también, porque el paso que une a Paraguay con Argentina ahora quedará cerrado después de las 19 horas. ¿Cuál es la nueva ley que rige este paso para que puedas ingresar al país hermano Argentina desde Nanahua o Clorinda? Según se informó, el paso ahora solamente funciona de 7 de la mañana a 19 horas de la tarde-noche. Y después se cierra por cuestiones de seguridad. La medida, claro está, no fue bien vista ni bien recibida por parte de la mayoría de los comerciantes, porque mucha gente cruza todos los días no solamente por comercio, sino que también por trabajo o estudio. ¿Qué dijo el intendente de Clorinda con todo esto? Dijo que es una medida arbitraria. Esta medida alienta el paso clandestino y que también afecta al comercio fronterizo.

Inténtalo con que estén funcionando durante todo el día. ¿Qué quiere decir? 24 horas. Entonces, con esta medida de 7 de la mañana a 19 horas, pueden controlar mejor lo que ingresa, lo que sale y, bueno, también no solamente en comercio, sino que las personas que quieran ingresar al país hermano por este medio. Así que por el momento, esta es la situación con Clorinda y Nanahua. De 7 de la mañana a 19 horas tenés tiempo para poder cruzar, realizar actividades y demás. O en caso, por ejemplo, de que trabajes hacia Nanahua, Clorinda, y quieras volver del trabajo para Paraguay nuevamente, que tengas en cuenta que tenés hasta las 19 horas para cruzar. Una medida bastante peculiar, sinceramente. Bastante, bastante peculiar, ¿eh? La mayoría de los pasos fronterizos funcionan a las 24 horas. Entonces, de igual manera, desde la próxima semana es un tema a tratar. Muchas autoridades quieren reunirse también para llegar a un acuerdo que esto vuelva a funcionar 24 horas, debido a no solamente el comercio, sino que, bueno, que se regulen ciertos horarios para el comercio, pero que para el paso de personas vuelva a ser bastante accesible y no de esta manera. Así que vamos a ver cómo la próxima semana cómo se actualiza todo esto del paso entre Clorinda y Nanahua.

Acá en el WhatsApp están diciendo gente con los contrabandistas, que era, dicen con esta nueva medida que funciona desde las 7 hasta las 19 horas, nada más el puente de Nanahua y Clorinda. Sí me da mucha gracia que de verdad lo cerraron así de manera medieval. O sea, es como un portón con un candado grande, así como cualquier hogar de cualquiera de nosotros. O sea, no, tampoco es como algo, se nota que es algo muy provisorio, que lo hicieron muy rápido. Pero sí, hay, no solamente los paraguayos están reclamando que realizan comercio y demás, sino que también muchos argentinos, porque la municipalidad de Clorinda y todo saltó a hablar diciendo de que el comercio últimamente en Clorinda, donde en agua, se mueve gracias a los paraguayos que van a adquirir ciertos productos, ciertas cosas, no necesariamente para la venta, sino que hay mucha gente que realmente tiene una familia numerosa y demás, y les es más conveniente soler comprar ahí, hacer todas las compras del súper ya para un mes, dos meses, tres meses aproximadamente. Entonces, todas esas cuestiones también hay que analizarse. Y bueno, hay gente que también lo utiliza para viajar, para pasar por esa zona a Argentina. Entonces, hay que ver cómo queda todo esto la próxima semana, que bueno, ya termina el rally. Seguro nuestras autoridades también van a tener un poco más de tiempo para ocuparse de todo lo que está pasando, porque por el momento parece que todos estamos de fiesta, estamos todos ahí con el tema del rally. Entonces hay que ver también esa medida, porque los argentinos también lo están pidiendo, no es solo nosotros.

Hola Jessica, mi compañera de los sábados en la oficina, Radio Aspen, más Jessica, más DJ Ino, Ino que está acá presente también. Ya no sabemos más con este clima, si preparar tereré, preparar mate, ya no entendemos. En breve les actualizamos igual porque salió el reporte meteorológico. Olvídense de que ya vamos a tener calor. No, con esto de que pasó en Encarnación, con el temporal de Santa Rosa y demás, cambió totalmente el clima.

tener calor. No, no, no, no, no. Con esto de que pasó en Encarnación, con el temporal de Santa Rosa y demás, cambió totalmente el panorama. Parece que tendremos un último frente frío. Hola Jessica, mi compañera de los sábados en la oficina, Radio Aspen, más Jessica, más DJ Hino, que está acá presente también. Ya no sabemos más con este clima, si preparar tereré y preparar mate, ya no entendemos. Ya no entendemos. En breve les actualizamos igual porque salió el reporte meteorológico. Olvídense de que ya vamos a tener calor. No, no, no, no, no. Con esto de que pasó en Encarnación, con el temporal de Santa Rosa y demás, cambió totalmente el panorama. Parece que tendremos un último frente frío, pero te actualizamos en el próximo. Hola Jessica, mi compañera de los sábados en la oficina, Radio Aspen, más Jessica, más DJ Hino, que está acá presente también. Ya no sabemos más con este clima, si preparar tereré y preparar mate, ya no entendemos. Ya no entendemos. En breve les actualizamos igual porque salió el reporte meteorológico. Olvídense de que ya vamos a tener calor. No, no, no, no, no. Con esto de que pasó en Encarnación, con el temporal de Santa Rosa y demás. Cambió totalmente el panorama. Parece que tendremos un último frente frío, pero te actualizamos en el próximo. Hola Jessy, preparar mate, ya no entendemos. Ya no entendemos. En breve les actualizamos igual porque salió el reporte meteorológico. Olvídense de que ya vamos a tener calor. No, no, no, no, no. Con esto de que pasó en Encarnación, con el temporal de Santa Rosa y demás. Cambió totalmente el panorama. Parece que tendremos un último frente frío, pero te actualizamos en el próximo bloque. Eso, vamos a estar leyendo bien de la tarde, que tengan esos ánimos para llegar a casa. Ese es mi trabajo. Ahora los sábados de mañana nosotros conectamos más. Somos como una comunidad, conectamos más durante el transcurso del día. Ahora sí, 19 minutos van pasando de las 10 de la mañana. Continuamos con buena música, que te acompañamos hasta las 12 del mediodía.

Hola Jessica, mi compañera de los sábados en la oficina, Radio Aspen, más Jessica, más DJ Hino, Hino que está acá presente también. Ya no sabemos más con este clima, si preparar tereré, preparar mate, ya no entendemos. En breve les actualizamos igual porque salió el reporte meteorológico. Olvídense de que ya vamos a

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Claro está, no podía dejar pasar esta gran oportunidad. Obvio, acá que somos fanáticos del rey del pop, porque el día de hoy, nada más y nada menos que el rey del pop, sí, Michael Jackson. Un 29 de agosto de 1958, en Gary, Indiana, nacía Michael Jackson.

tranquilamente una de mis canciones favoritas de Michael Jackson y uno de los videoclips que más me gusta, sinceramente. Remember the Time. Y al ritmo de esta canción te vamos a comentar cómo los fanáticos en el mundo se están organizando para festejar el cumpleaños de Michael Jackson, que vuelve, bueno, nunca pasó de moda, pero vuelve a estar en el top 1 de muchas listas debido a la película biográfica que se lanzó este año titulada Michael, que muchos de nosotros ya lo vimos y también lo estuvimos debatiendo aquí en la 102.7. ¿Y cómo se están organizando los fanáticos para homenajear a Michael Jackson el día de hoy, en el día de sus cumpleaños? Están colocando un horario exacto para escuchar Man in the Mirror en el mundo. Imagínense todo lo que están organizando a nivel global. Porque sí, el día de hoy Michael Jackson vuelve a unir al mundo en el día de su cumpleaños. Fanáticos de distintos países participarán de una escucha simultánea con la canción Man in the Mirror, uno de los grandes himnos del rey del pop, que el día de hoy estaría cumpliendo, hubiera en este caso cumplido 68 años. Esta convocatoria también tomó como referencia la hora de nacimiento de Michael Jackson en Gary, Estados Unidos, este 29 de agosto. Bueno, es como bastante profundo realmente todo el homenaje que están armando. Y claro está, eso incluye también reproducir la canción desde cualquier plataforma que tengas a mano en el horario o cualquier otro formato que tengas disponible en el horario donde ellos quieren dar esta masividad, claro está. Seguro que como fanáticos están logrando que se posicione esta canción en el top 1 como una forma de recordarlo en el día de su cumpleaños. También en Argentina, en Uruguay y también Paraguay, sí, porque hay un fans club de Michael Jackson aquí en este país. También Paraguay se une a esta participación en este homenaje por el cumpleaños de Michael Jackson, y la reproducción aquí en Paraguay está prevista para las 21:33. O sea, 21:33 del día de hoy, de la noche de hoy, de este sábado 29 de agosto. Esta iniciativa busca transformar una canción emblemática en un homenaje colectivo al legado y el mensaje de transformación personal que Michael Jackson dejó en el mundo, conectando a sus seguidores alrededor de todo este planeta Tierra en un mismo momento. Así que los fanáticos del rey del pop se organizaron con todo, sinceramente. 21:33 es la escucha masiva, al menos lo que corresponde para nuestro país, Paraguay. The Man in the Mirror, que estarían reproduciendo de manera simultánea para que seguro llegue al top 1 en diferentes plataformas y que sea un homenaje bastante, bastante, bastante lindo para el rey del pop, Michael Jackson.

Y claro, está que nosotros aquí en la 102.7 y en Aspen Weekend no podíamos dejar pasar esta oportunidad. Y también festejamos el cumpleaños del rey del pop, de Michael Jackson, que el día de hoy hubiera cumplido 68 años. Pero para nosotros siempre sigue presente aquí en Radio Aspen. Así que por su cumpleaños número 68, nosotros seguimos escuchando a Michael Jackson en esta mañana de Aspen Weekend con este feat con el gran Sir Paul McCartney.

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temporal que tuvimos en Encarnación, en el sur del país, cambia el panorama nuevamente. Este es el último aviso meteorológico y comenta que debido a este nuevo frente de lluvias volveríamos a tener vientos del sector sur. ¿Y qué significa eso? Si alguna vez escuchaste bien a abuela, a mamá, sabes que del viento sur es viento bastante frío. Ojo, para este fin de semana sí tendríamos temperaturas de 29, 28 grados, que serían la máxima. Pero el día de mañana domingo estaría ingresando estas precipitaciones dispersas que vienen desde el sur del país y llegaría para central, lo cual también haría que baje la temperatura, claro está, por el viento sur que ingresa. Así que en la próxima semana tendríamos temperaturas bastante bajas, por así decirlo, entre 15 y máximas de 24, 25, 26 grados aproximadamente. Y ya para lo que ingresa de septiembre sí tendríamos temperaturas un poquito más bajas nuevamente, pero esto debido al temporal. Hasta hace unos días meteorología dijo así, no, lo cual también haría que baje la temperatura, claro está, por el viento sur que ingresa. Así que en la próxima semana tendríamos temperaturas bastante bajas, por así decirlo, entre 15 y máximas de 24, 25, 26 grados aproximadamente. Y ya para lo que ingresa de septiembre sí tendríamos temperaturas un poquito más bajas nuevamente, pero esto debido al temporal. Hasta hace unos días meteorología dijo así, no, esto ya fue lo último del invierno, ya está listo, guarden las camperas. Ahora yo les comunico herramientas eléctricas que llegarían a la capital y central de nuestro país. Y las temperaturas irán de 18 a 22 grados. Así que dejen nomás las camperas ahí. No. Si justo me escuchaste al principio del programa y dijiste, ah, bueno, dice que Granada dijo ya que ya está, ya va a pasar. No, déjalo más ahí otra vez. Por si acaso, déjalo ahí a mano, al rompeviento y demás. A la campera, esa brigada que tenéis para ponerte encima de algún que otro suéter, mangas largas y demás. Déjalo nomás ahí. No le pongas ya en la bolsa negra famoso encima del ropero, ¿verdad? No. Deja nomás ahí, por el momento. Tranquilos. Lo de Encarnación nos cambió todo el panorama también por aquí, así que el día de mañana estaría llegando también

Más saluditos por el WhatsApp 0975-102-107. Saludos para José Bobadilla, que desde Santiago de Compostela nuevamente nos sintoniza. Happy weekend, nos dice por acá. Claro que sí, feliz fin de semana para ti también. Gracias por estar sintonizando. Aquí el 71310 dice: hola, hola, Gran AFM. Hola, ¿cómo están? ¿Bien? Más saluditos por el WhatsApp 0975-102-107. Saludos para José Bobadilla, que desde Santiago de Compostela nuevamente nos sintoniza. Happy weekend, nos dice por acá. Claro que sí, feliz fin de semana para ti también. Gracias por estar sintonizando. Aquí el 71310 dice: hola, hola, Gran AFM. Hola, ¿cómo están? ¿Bien? Cuéntenme, ¿qué están haciendo ahora en la mañana? ¿Ya están preparando el tereré? ¿Y le están a... ¿Cómo está el clima? 22 grados. La sensación térmica, de igual manera. Por lo menos, agradable, sí. Está como para una remera y una camperita nada más. Tampoco para exagerar. Pero, sí. Deja nomás ahí. O sea, vos sabés de qué campera estoy hablando. De esa campera bastante gruesa, así. Que siempre utilizás cuando hay lluvia o un frío así interesante de 10 grados. Y deja nomás ahí a mano. Tené nomás ahí. Rompa en caso de emergencia. Ustedes saben cómo es el clima en nuestro país. Yo te puedo decir al principio del programa, estamos soleados, así que estamos con un sol hermoso. Y ahora casi que estamos en la última hora de Aspen Weekend, te puedo decir, y olvídate de todo. Así es nuestro país. Y saben que me da mucha gracia que tenemos muchos extranjeros que llegaron a nuestro país por el tema de... Bueno, también hace tiempo que ya estamos con muchos extranjeros aquí en Paraguay. Por el tema de la economía y cosas así, pero ahora aún más por el tema del turismo, del rally en el sur del país y demás. Me da mucha gracia el tema de que los extranjeros están comentando en diferentes redes sociales, los pilotos y equipo de pilotos y demás familiares, de que en Paraguay es muy extraño el clima. Eso es lo que comentan, porque a uno de los pilotos, inclusive con la tormenta de anoche ahí en Encarnación, le volaron partes del vehículo. Imagínense a ese nivel. Entonces, para nosotros es lo más tranquilo del mundo, que tengamos un sol y de repente así, como que todo se funda. Pero para ellos es como que, ah, no, está muy loco Paraguay, el clima, estábamos compartiendo bien en la noche con calorcito y ahora se vino un granizo. Bueno, y eso es. Bienvenido a Paraguay. Te damos la bienvenida a Paraguay.

Ahora sí, si estamos escuchando Ice House, claro está que no podemos bajar el nivel. Y vamos con Johnny Hate Jazz aquí en Aspen Weekend.

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24 minutos, van pasando que las 11 de la mañana al ritmo de Lola John con Messi, un artista bastante joven para la 102.7, pero que tiene toda la energía para estar presente en la playlist de sábado por la mañana aquí en Aspen Weekend. Y ahora sí, tenemos que hablar nuevamente de Dolly Parton. ¿Por qué? Porque muchísimas novedades luego de la noticia que comentábamos esta semana, que Dolly Parton nos dejó de este plano físico, pero de igual manera el legado sigue, y sobre todo también bastantes novedades con que nos fuimos enterando en el transcurso de la semana. Por ejemplo, que hay una canción que ella pregrabó para que salga a la luz cuando sea su cumpleaños número 100. Imagínense, ella dejó pregrabada esa canción, pero recién en su cumpleaños número 100 estaría saliendo a la luz. Todo esto en cargo de su familia, claro está, porque era muy cercano a su familia. Es más, su propio sobrino fue el que dio el comunicado de todo esto en sus diferentes redes sociales. ¿Qué pasa ahora? Dolly Parton, al ser una artista bastante popular en Estados Unidos y bastante querida también por el ámbito del country, ¿qué pasa ahora con Tennessee? El aeropuerto de Nashville, en Tennessee, podría llevar el nombre de Dolly Parton por iniciativa del gobernador de Tennessee. Esta fue la propuesta que están presentando en honor a esta gran artista. Desde el entorno de Dolly Parton aseguraron que recibieron la propuesta con gratitud y que esperan que el homenaje sea un ejemplo de su legado perdurable. Y es así que el gobierno de Tennessee anunció el día de ayer su intención de rebautizar el aeropuerto internacional de Nashville en honor a Dolly Parton, una iniciativa presentada junto con el aeropuerto internacional de Nashville como tributo a una de las figuras culturales más reconocidas del estado de Tennessee. La estrella country, como nosotros habíamos comentado también en la semana, falleció el 25 de agosto pasado a los 80 años tras una breve batalla contra el cáncer. La idea comenzó a circular entre admiradores con una petición en línea que reunió más de 150.000 firmas en apoyo al cambio de nombre. Figuras públicas también se pronunciaron, la cantante Sheryl Crow, que también formó parte de estas firmas para que cambien el nombre del aeropuerto. En el comunicado oficial del gobernador Bill Lee, afirmó: "La extraordinaria vida de Dolly Parton está para siempre ligada a la historia de nuestro estado, desde su hogar rural en las montañas del este de Tennessee hasta los escenarios internacionales. Dolly llevó consigo el espíritu de Tennessee". También agregó: "En un lugar donde Tennessee recibe al mundo, es apropiado que el aeropuerto internacional de Nashville lleve el nombre de la hija predilecta de nuestro estado y reciba a los viajeros con el legado perdurable de la música, la generosidad, la fe y la bondad que transmitía Dolly".

continuar con las conversaciones para que este legado pueda perdurar, así como lo dijo el gobernador. Recibir al mundo que ingresa en este aeropuerto con la misma generosidad, amabilidad e intensidad que representa el espíritu de Tennessee que Dolly Parton repartió en el mundo. Así que lindo homenaje. De igual manera, hay una ley ahí que dice que tiene que transcurrir por lo menos 2 años desde su fallecimiento para poder colocar el nombre, esto como una política de denominación. Así que hay que ver si esto se podría modificar o recién en 2 años estarían gestionando todo este papeleo. Desde Tennessee para el mundo, Dolly Parton, y ahora más que nunca si esto se llega a dar. Así que para todos los fanáticos de Dolly Parton también, que sepan que el legado sigue. Pero realmente Estados Unidos, a diferencia de nosotros, de países de Latinoamérica o del mundo, realmente Estados Unidos se vio el más afectado y con más conmemoraciones para Dolly Parton en toda esta semana. De verdad, estuvimos siguiendo el paso y hasta el presidente, hasta Donald Trump, inclusive la nombró en un discurso que estuvo realizando en estos días. Así que conmocionó mucho a Estados Unidos, realmente. Así que veremos a ver cómo pasa a llamarse el aeropuerto de Nashville en los próximos años en honor a Dolly Parton. Momento de continuar, momento de seguir. Hay que ir hasta Tears for Fears, que no podían faltar en esta mañana de Aspen Weekend.

El gobernador de Tennessee aseguró también en diferentes medios de comunicación que esta semana ya habló con representantes de Dolly Parton, que vendría siendo sus familiares mismos. Según el comunicado oficial, el equipo de Parton expresó agradecimiento por la extraordinaria muestra de apoyo y dijo que recibió con emoción la idea de rendirle este gran homenaje, además de mostrarse dispuesto a continuar.

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Y qué manera de culminar esta edición de Aspen Weekend al ritmo de los Dire Straits con Money for Nothing, esta canción del año 1985. Y digo, qué manera de terminar, ojo, porque enganchamos Tears for Fears, Rolling Stones y ahora Dire Straits. Estamos así, arriba, bien arriba, dejamos aquí la 102.7 para retirarnos de este sábado de Aspen Weekend, último sábado de agosto. Sí, ya, oficialmente último sábado de agosto y culminamos este mes de la mejor manera y qué lindo que sea juntas también en esta mañana de sábado. Nosotros nos vamos despidiendo, ya lo saben, día lunes, tiempo Aspen de 16 a 18 horas con Jessica Querana. Nos encontramos nuevamente lunes, que sigue siendo agosto, no se preocupen. 85 de agosto, no se preocupen, sigue siendo agosto, así que ahí vamos a estar presentes para despedir oficialmente ya a este mes que no pintó ser largo, pero a la mitad ya sí como empezó a costar. Así que tengan un hermoso fin de semana, que disfruten, cuídense de la lluvia que azotó Encarnación y que estaría llegando el día de mañana aquí en zona central. Así que, y bueno, sigan con las camperas, amar.

y demás, te recomendamos absolutamente todo en esta mañana de Aspen Weekend. Y si estamos culminando de una manera bastante alta, alta, dejamos la vara, sinceramente. Vamos despidiéndonos al ritmo de Oasis con Wonderwall. Que tengan un hermoso fin de semana.

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10: Muy, pero muy buenos días, ¿cómo les va? O buenas tardes, como siempre digo, para las 2 o 3 personas que logran almorzar puntualmente, cosa que no existe en este planeta. Quiero pensar eso, quiero pensar. Algunos nos despertamos recién y así estamos con el tereré, con el desayunito, así, en fin. Buen sábado para todos, bienvenidos a una nueva edición de Empresas y Empresarios, prácticamente despidiendo agosto y acercándonos nosotros a septiembre, un mes muy especial porque nos preparamos para la fiesta que es prácticamente el estándar, hoy estoy con la palabra prácticamente, el estándar del Grupo Paraguay Eventos y Emprendimientos, que es el top de marcas y la gran gala de la construcción. Y no solo para nosotros, para las marcas que están en este rubro tan maravilloso que es base de nuestra economía. Y, por supuesto, ven ahí sellado el trabajo, la perseverancia, la disciplina, el compromiso con la gente en una noche donde

0: No les voy a recomendar que vean Tomb Raider porque no es mi estilo nomás de música, pero esta fue banda sonora y hizo muy, muy famosa y viceversa. Siempre, como digo, con esas grandes producciones hay una simbiosis cuando el soundtrack es de grupos importantes. Elevation es un temazo que realmente repuntó y dio otra mirada a lo que es YouTube. Esto aparecía a inicios 2001 aproximadamente dentro del disco All That You Can Leave Behind, que tiene muchos buenos temas, mejor dicho, y mi estilo nomás de música, pero esta fue banda sonora y hizo muy, muy famosa y viceversa. Siempre, como digo, con esas grandes producciones hay una simbiosis cuando el soundtrack es de grupos importantes. Elevation es un temazo que realmente repuntó y dio otra mirada a lo que es YouTube. Esto aparecía a inicios 2001 aproximadamente dentro del disco All That You Can Leave Behind, que tiene muchos buenos temas, mejor dicho, y uno de ellos es Elevation, que aparte también formó parte, como les decía, de la película Tomb Raider. Los que quieren verla en este fin de semana, sin problema, pero la que cante una canción como esta, de este nivel maravilloso. Y bueno, todos los que somos fanáticos de YouTube, pendientes también, por supuesto, a que empiece una nueva gira, que empiece a accionar otra vez esta banda anglo-irlandesa, si hablamos por la nacionalidad de sus miembros. Y si no, podemos decir irlandesa porque se formó en Dublín. Pero bueno, mucho para hablar. Ya saben que me empiezo a ir todito cuando empiezo a hablar de música y es algo que no se puede evitar. Pero ahora nos vamos a ir todito, como se dice, hablando del Top de Marcas y la Gran Gala de la Construcción, un evento que es una de nuestras principales actividades dentro del año, porque es algo que alberga a todas las marcas, a todos los profesionales del rubro de la construcción, que bueno, han trabajado no solo en ese año, sino llevan mucho tiempo haciendo las cosas bien, con perseverancia, con disciplina, con un plan, con una estrategia que cada año va cambiando para aggiornarse. Ese es el caso de una marca que siempre está, y eso no lo digo por retórica nomás, es así, ganadores siempre. Y eso no es por suerte nada más, definitivamente no, y los ganadores lo saben. Me refiero a Siopar, y estamos en compañía de la querida ingeniera comercial Lizzy Ruiz Díaz. Ella es Brand Manager de Siopar. Hola Lizzy, ¿cómo estás? Bienvenida.
1: ¿Cómo estás? Un gusto, gracias por invitarme.
0: Un gusto, por favor. Siopar siempre a la vanguardia, Siopar siempre primero en el top, dentro de la categoría ganador, marca número uno del top, en la categoría marca

0: esta idea que fue plasmándose en el tiempo, conformándose con solidez, hasta formar lo que es hoy.
1: Sí.
0: La trayectoria y continuar y mantenernos en la cabeza del consumidor, en la mente de los clientes, es espectacular y es un orgullo enorme, siempre, siempre lo decimos, y es un trabajo y también es una responsabilidad grande. ¿Por qué? Porque es mantener esa confianza, mantener la solidez de la marca y mantener el buen trabajo, ya sea del equipo de trabajo, de funcionarios, hasta el producto final, justamente para que...
1: Otro tema ya ahí, ¿cómo hace?
0: Hay una palabra, una sola palabra que te puedo decir con esta pregunta que me haces, y es la palabra innovación. Uh-huh. La innovación es lo que viene de la mano con el compromiso de la gente que trabaja, de los funcionarios, del equipo, de todas las personas que formamos parte de Siopar, porque innovamos día a día, no solamente en el pensamiento, en qué podemos hacer de nuevo, qué podemos completar para que sea mejor, porque ahora, por ejemplo, estamos en la época minimalista, ¿verdad? Sí. Todo es minimalista.
1: Curiosamente, sí,
0: ¿verdad?
1: Exacto.
0: Entonces tenemos esta posibilidad de decirle al cliente, mira, tenés 21 modelos de piscinas para que elijas, tenés los modelos clásicos, los, vamos a decirle, los de siempre, ¿verdad? Los clásicos, pequeños, medianos y tal, los poquitos que son más minimalistas, son los rectangulares y demás. Tenemos la opción del cliente y buscamos siempre innovar. Porque si te vas a Siopar, si no nos visitaste, tenés que visitarnos, sí, en el showroom. Sí, sí. Tenemos una variedad de productos que no solamente se centra en lo que son piscinas. Hay variedad de productos para la casa.
1: Sí,
0: entonces, cierto. En eso también innovamos, en lo que le ofrecemos al cliente. ¿Tiene un problema? Siopar te soluciona.
1: Y esa palabra, así mismo, innovación, una vez usa por usar. No, nosotros tenemos que innovar, hay que innovar. Sí, muy bien, pero ¿cómo se hace eso? Es una palabra grande.
0: Tenemos la opción del cliente y buscamos siempre innovar. Porque si te vas a Siopar, si no nos visitaste, tenés que visitarnos, sí, en el showroom.
1: Sí, sí.
0: Tenemos una variedad de productos que no solamente se centra en lo que son piscinas. Hay variedad de productos para la casa.
1: Sí,
0: entonces, cierto. En eso también innovamos, en lo que le ofrecemos al cliente. ¿Tiene un problema? Siopar te soluciona.
1: Y esa palabra, así mismo, innovación, una vez usa por usar. No, nosotros tenemos que innovar, hay que innovar. Sí, muy bien, pero ¿cómo se hace eso? Es una palabra grande.
0: Tenemos la opción del cliente y buscamos siempre innovar. Porque si te vas a Siopar, si no nos visitaste, tenés que visitarnos,
1: sí,
0: en el showroom.
1: Sí, sí.
0: Tenemos una variedad de productos que no solamente se centra en lo que son piscinas. Hay variedad de productos para la casa.
1: Sí,
0: entonces, cierto. En eso también innovamos, en lo que le ofrecemos al cliente. ¿Tiene un problema? Siopar te soluciona.
1: Y esa palabra, así mismo, innovación, una vez usa por usar. No, nosotros tenemos que innovar, hay que innovar. Sí, muy bien, pero ¿cómo se hace eso? Es una palabra grande.

0: Facilidades que ustedes empezaron a dar o que Siopar le dio al cliente son muy importantes. Hoy en día ya es posible, no es algo prohibitivo de que hay tener la piscina. Gracias a Siopar, que innovó también en eso.
1: Claro, nosotros tenemos financiación propia, que es cosa que no tiene cualquier empresa y podemos decir que nosotros somos estandarte de eso. Tenemos financiación propia en donde ahora tenemos una promo que va a salir. Mira que esto es primicia, va a salir ahora por septiembre, por nuestro aniversario, por favor, primicia acá, estamos al aire en Appen. Entonces,
0: a ver, primicia para empresas y empresarios.
1: Primicia. Vamos a tener una promo en donde las piscinas que son nuevas de fábrica, que tenemos los 21 modelos que te comenté, van a tener 30% de descuento. Inclusive, si entregas un 35% del monto total, el resto te podemos financiar.
0: Y, igual, eso te digo, el descuento se mantiene igual con la financiación.
1: Sí.
0: ¡Wow! Me encanta.
1: Pero ¿sabes? El beneficio aparte que tenemos también es que tenemos otro modelo. O sea, son piscinas que son refurbished, que le decimos las reacondicionadas, sí, que alguna vez un cliente quiso entregar, nos dio por parte de pago, le cambiamos por otra piscina, y 40% de descuento, ese sí pago contado, ¿verdad?
0: Claro, bueno, pero
1: también,
0: igual.
1: También, 40%, sí. Imagínate, no es eso, así, o sea, nomás conseguir este beneficio. Es primicia.
0: Y aparte, esto es lo que me decís, uno puede cambiar, bueno, me cansé ya de este modelo, ahora quiero otro, ¿verdad? En tu espacio, ¿se puede hacer eso? Porque cuando tenés la piscina de material, me digo que chao, fuiste, elegiste este y para la eternidad se queda ahí.
1: No, te cuento que tenemos unos cuantos clientes que nos envían las fotos de su piscina de material y nos dicen, ¿vos decís que puedo cambiar esta por una de fibra? Ay, claro que sí, le decimos, es quitarla de fibra, sí, y colocar, quitarla de material, digo bien, y colocarla
0: rellenar,
1: de fibra.
0: Claro.
1: Pero
0: todo
1: es
0: eso lo puede hacer la gente de Siopar.
1: Sí, nosotros nos encargamos de, primeramente nuestro servicio técnico va a poder hacer un control del lugar, qué tal está para poder meter la piscina, para colocar, si no hay, es un lugar apto para poder colocar la piscina. Además, antes de esto, nuestros asesores le guían al cliente recomendándoles los tamaños que pueden entrar en su espacio. Una vez que tenga esto, se va al servicio técnico, hace la locación y pueden verificar todos los procesos si están correctos para poder usar la piscina. Ponele que querés una nevera y no entra en el espacio. Entonces ahí es justamente el servicio técnico diciendo, oye, entra este modelo, te podemos recomendar otros.
0: Claro.
1: El servicio técnico se comunica con comercial y comienzan a conversar dándole opciones al cliente. O sea, todo eso nosotros le incluimos, además de la excavación, de la colocación, nivelación, en 3 días ya puede estar funcionando.
0: ¡Wow! Me encanta. O sea, es una preventa, asesoramiento, el trabajo en sí, que es la venta y después la postventa para ver. Porque nosotros pues soñamos, ¿verdad? Yo quiero una isla en mi patio o en... Pero tenés un departamento, señor, no se puede. Entonces, todo eso y que ese asesoramiento que te hace, esto te conviene, esto no, es invaluable realmente.
1: Sí. Y vos sabes que, te digo más, como dijiste, departamentos, tenemos clientes que quieren piscina sobre piso,
0: sí,
1: se puede, pero le damos los beneficios, o sea, vamos a decirle el pro y contra que va a eso, pero tenemos la posibilidad de que se pueda colocar, o sea, no hay problema, tiene nomás unos
0: un poquito más pequeño, claro,
1: diferencias, ¿verdad? Pero se puede, todo es posible, hay que estudiar nomás bien el suelo, el piso y todos los lugares donde quiere colocar.
0: En el próximo bloque vamos a hablar de eso justamente, ¿verdad? Porque la gente, wow, ya empieza así a cranear cómo se puede hacer y empieza la ilusión. Y también ya estamos cerca, ya empezamos septiembre, entonces ya empieza la época del calorcito, del verano, todas las posibilidades que ofrece Siopar. Y también vamos a hablar de lo que es el top de marca, hace un año más siendo los número uno ahí. Pausa y enseguida volvemos.
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1: Bienvenidos a las buenas noticias de James.
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0: Y un Phil Collins que fue identificado con Genesis. Para muchos, él era Genesis. Grande, definitivamente, que ha dejado muchísimo en el mundo de la música. Y eso lo valoramos y lo disfrutamos. Eso es lo bueno de disfrutar de los grandes clásicos en Aspen. Bueno, hablando de grandes clásicos, Siopar también ya se puede decir que es un gran clásico. Sobre todo, bueno, para muchos en el verano, porque lo relacionamos con las piscinas. Pero es una marca, es una empresa que supo innovar, y realmente es innovar, no sé si reinventarse, pero sí innovar constantemente, porque ha sacado, a medida que pasó el tiempo, productos y materiales realmente útiles, y se ha posicionado en eso otra vez, además de las piscinas, como ser las casetas de seguridad o policiales, como quieran, también otros materiales que acompañan a la piscina. Me hablabas también, lindes clásicos, en Aspen. Bueno, hablando de grandes clásicos, Siopar también ya se puede decir que es un gran clásico. Sobre todo, bueno, para muchos en el verano, porque lo relacionamos con las piscinas. Pero es una marca, es una empresa que supo innovar, y realmente es innovar. No sé si reinventarse, pero sí innovar constantemente, porque ha sacado, a medida que pasó el tiempo, productos y materiales realmente útiles, y se ha posicionado en eso otra vez, además de las piscinas, como ser las casetas de seguridad o policiales, como quieran, también otros materiales que acompañan a la piscina. Me hablabas también, Lizzy, fosas sépticas.
1: También las cámaras sépticas.
0: Cámaras sépticas, o sea, pues ya invento yo ahí, ¿verdad? Pues puede ser otra idea. Pues.
1: Bueno. Vamos, vemos la manera de ver de manera local o proveernos de clientes, de insumos que sean necesarios.
0: De materia prima, ¿verdad?
1: Claro. Porque nosotros fabricamos desde lo que es todo lo hecho con fibra de vidrio. Las casetas, como comentaste, digo bien, las casitas para perros.
0: Cierto, sí, me olvidé.
1: Todos los deliveries que tienen la caja de motos son nuestros.
0: Mira, sí,
1: solamente
0: sí.
1: Que eso se brandea, entonces no tiene logo de Siopar.
0: Sí, sí, sí.
1: Pero todos los que ven de distintas marcas son nuestras, son las
0: fabricadas. Sí, ahora ya le voy a decir, mira, quiero mirar un poco, porque sí, es
1: sí,
0: cierto.
1: Son nuestras, claro.
0: O sea, Siopar está por todos, literalmente, ahora
1: está
0: que
1: en todo el Paraguay.
0: Todo el Paraguay, sí.
1: Sí, además de eso, como te comenté, los productos que nosotros compramos o vendemos de vuelta por aquí, por la zona, te vas allá y encontrás calzados. Donde vas a saber que tenemos nosotros calzados, tenemos diferentes marcas, tenemos electrodomésticos que financiamos también, financiación propia. 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
0: Generalmente nosotros llevamos los problemas, ¿verdad? Eso siempre hay.
1: Y eso solucionamos nosotros.
0: Me encanta esa visión y esa actitud que tenés en esto. Y sé que esta es una pregunta ya que les han hecho mucho a la gente de Siopar, pero bueno, año tras año va cambiando esto. Ganan y es un compromiso nuevamente y un desafío.
1: Compromiso, desafío y satisfacción. 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
0: Generalmente nosotros llevamos los problemas, ¿verdad? Eso siempre hay.
1: Y eso solucionamos nosotros.
0: Me encanta esa visión y esa actitud que tenés en esto. Y sé que esta es una pregunta ya que les han hecho mucho a la gente de Siopar, pero bueno, año tras año va cambiando esto. Ganan y es un compromiso nuevamente y un desafío.
1: Compromiso, desafío y satisfacción.
0: Por supuesto, ¿verdad? Sí, sí, sí, sí. La satisfacción. ¿Pero qué representa este camino que es la época? Porque hablábamos.
1: Consumidor, es una satisfacción enorme saber que estamos ahí, que nos

0: mantenemos y que queremos seguir manteniéndonos a lo largo del tiempo. Entonces, nuestro compromiso va en el día a día, cómo mejorar, ya sea en insumos, ya sea en la mano de obra, en todo lo que conlleva, para que sigamos siéndonos y manteniéndonos como el top número uno en, como dice, top de marcas, ser el número uno en la mente del consumidor.
1: ¿Y cómo trabaja el equipo? Porque hablábamos de algo muy importante que de repente la gente tiene que saber, ¿verdad? Para quedarse tranquila. Cuando yo quiero, tengo un proyecto y, o considero que no tengo espacio, que es imposible, o tenía una piscina y ya no se puede y estoy condenada a eso por siempre, ¿verdad? Ya,
0: Nah, no, eso no
1: eso,
0: existe.
1: ¿cómo?
0: Eso.
1: Me encanta esa actitud, Liz. ¿Y cómo trabaja? Yo llamo, por ejemplo, a Ciopar y digo, che, acá pueden venir, auxilio.
0: Sí, claro que sí, nos escriben un ratito un mensaje o nos llaman. Y bueno, ahí conversamos con el cliente porque tenemos que saber qué es lo que necesita o qué quiere, qué busca el cliente para saber qué recomendarle.
1: Y que se puede, ¿verdad?
0: Algunas veces nos dicen, mira, quiero una piscina de 4.000 litros y no saben las dimensiones. O por ejemplo, quiero un tanque de 5.000 y no es lo que necesita. Entonces necesitamos saber qué quiere o qué busca el cliente para saber asesorarle y guiarle en el paso a paso desde el vamos hasta acá tenés tu producto en tu casa.
1: Y mucha gente está de repente pensando, esto me va a tardar 2 meses, 3 meses, porque a veces pues estamos acostumbrados a que las obras ocurran así, ¿no? A que
0: Sí.
1: nunca, como se dice, no pavéis, nunca, entonces no se acaba. Y bueno, ¿cómo trabaja Siopar en eso?
0: En eso son una entrega importante, 35%. Y luego, una vez que finalice el pago, ahí ya colocamos la piscina. Depende muchísimo del cliente en este caso. Porque nosotros tenemos las refurbished, ya están hechas, las piscinas reacondicionadas ya están fabricadas. Solamente queda en limpiarle, dejarle lindo, ver si no va a tener filtraciones, si está en buen estado para el cliente. Y ahí se lleva el producto y en 3 días ya se puede utilizar.
1: ¿A qué te referís o qué significa refurbished?
0: Refurbished son los reacondicionados.
1: Reacondicionados.
0: Serían piscinas de que alguna vez algún cliente entregó como parte de pago de su piscina,
1: Ajá.
0: porque aceptamos también como parte de pago. O son piscinas que estuvieron en exhibición en alguna expo, porque nos vamos a
1: ¿Cómo se
0: muchas
1: dice ahora?
0: expos.
1: Pre-love.
0: Ay, claro.
1: Previamente amado.
0: Claro,
1: Ajá.
0: en este caso, refurbish porque le damos una segunda vida a esa piscina que alguna vez estuvo guardadita o nosotros le volvemos a dar vida. Porque lo que no te dije hace rato es que buscamos la familia que quede feliz, que quede unida. Si te
1: Claro.
0: pones a pensar un poquito, cuando tenés una piscina no puedes dejarle a tu criatura sola al lado de la piscina. ¿Qué
1: Así
0: significa?
1: mismo.
0: Tiene que estar papá, mamá, alguien ahí. Entonces unimos la familia. La piscina une la familia.
1: Así, sí, a la familia, al vecino, todo.
0: Claro, y
1: No falta que
0: además,
1: nunca te saludó y viene.
0: y no a eso iba justamente, tenés que estar la temporada, ya va a llegar la temporada en la que tenés que visitar a tu amigo que tenga piscina. Entonces nosotros somos el nexo para que seas el amigo que tiene piscina.
1: para ir culminando esto, porque el tiempo es tirano en Radio Lisi, ¿qué
0: Sí.
1: planes tienen ya para lo que va del 2026 y para lo que va a ser el año que viene?
0: Tenemos planes de expansión. Estamos
1: Ah, me
0: viendo,
1: encanta.
0: sí, viendo expandir unos cuantos locales, ver

0: Tenés que visitar a tu amigo que tenga piscina. Entonces nosotros somos el nexo para que seas el amigo que tiene piscina.
1: para ir culminando esto, porque el tiempo es tirano en Radio Lisi, ¿qué planes tienen ya para lo que va del 2026 y para lo que va a ser el año que viene?
0: Tenemos planes de expansión. Estamos viendo expandir unos cuantos locales, ver lugares donde estemos más cerca de los clientes. Y también seguir haciendo las entregas en todo el país, como te estaba comentando, fuera de aire. Sí. O justamente con previa agendate. ¿Dónde encontrás eso? Siempre es dependiente, nos dicen los clientes, tengo que llamar al banco a quitar a sacar
1: un préstamo, claro.
0: Un préstamo. No, no hace falta. Con nosotros ven esto y todo eso, no te vayas a estresar. Y ya está.
1: O sea, que este año muchos más vecinos entonces se miran a la comunidad de las piscinas.
0: Claro que sí. Piscinas, tanques también.
1: Piscinas, tanques, casetas.
0: Son tantos los productos. Tenemos más de 14.000 productos en nuestras diferentes sucursales, showroom.
1: Muchísimos. Espectacular. Mira, Lizy, contentísima con ustedes. Merecido este premio realmente.
0: Muchas gracias.
1: Así que a todo el equipo de Siopar, felicitaciones. Como siempre, esto es un trabajo que lo hacen día tras día y merecido el premio. Nos vemos entonces en el top.
0: Nos vemos el 17.
1: El 17 en el BCP. Qué maravilla.
0: Nuevo lugar encima.
1: Sí, sí, sí. Así que los esperamos ahí. Todos nos innovamos y cambiamos. Hay que ayornarse definitivamente.
0: Claro.
1: Lizy Ruiz Díaz, Brand Manager de Siopar. Top de marcas ganadores en la categoría marca de piscinas. Un año más. Felicitaciones por ese gran trabajo. Nosotros a la pausa y enseguida volvemos.
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0: marcas ganadores en la categoría marca de piscinas. Un año más, felicitaciones por ese gran trabajo. Nosotros a la pausa y enseguida volvemos.
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2: Acción de célula en un libro de biología. La red solo se usaba para pescar tilapia en el río. El mouse era un apellido de ratón que se llamaba Miguel en inglés. Y pintura ya se decía amanecer. Amanecer. Desde 1937, la marca de la pintura.
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Es uno de sus grandes clásicos, pero no es el único. Tiene mucho en su haber Starship y aparecía dentro del disco Knee Deep in the Hoopla, se llama el disco. Y estoy que me recuerdo de esas, de esa discografía muy maravillosa, también digna de colección, esta de Starship, donde no queda absolutamente fuera nada. Starship también hizo canciones que forman parte de películas o de grandes clásicos como Mannequin, ¿se acuerdan? Mannequin, eso. Y tiene una característica Starship que se adapta y tiene mucha versatilidad en cuanto al sonido. No es solo un rock estridente, sino mucho más allá, con lindas baladas. Bueno, como les decía, yo cuando hablo de música me voy todo, pero tenemos que volver a lo nuestro, que es algo maravilloso. El top de marcas y la gran gala de la construcción el próximo 17 de septiembre en el Banco Central, en la sala de

0: a la vanguardia, y decimos esto no es una cuestión de hacer, es un trabajo disciplinado, de perseverancia, de planificación que lleva su tiempo.
1: Así es, gracias Marta por la invitación, y sí, estamos muy contentos de un año más ser galardonados en el top de marcas. Y así como decía, el tema de la climatización, hoy con un Paraguay en época de verano con 40 uh-huh. grados y más, no es una cuestión de improvisar. Y bueno, como veníamos trabajando y también comunicando a los clientes, nuestra recomendación inicio del proyecto, una economía en cuanto al proyecto. Porque a última hora es, si los materiales no son los correctos, tenés que comprar más BTU, se fuerzan más los equipos y bueno, finalmente el cliente sufre esa espera.
0: Así mismo, por eso decimos también la calidad de vida mejora y uno va aprendiendo esto. ¿Por qué? Porque, valga la redundancia, aprendimos con los años. Yo compro un aire, compro uno de 90.000, por decir ejemplo nomás, ¿verdad? Para mi pieza, porque yo quiero que esté frío, ¿verdad? Y pongo donde se me antoja. Siempre hay el problema de que no enfría luego nunca o enfría demasiado y no hay un equilibrio. Y hay lugares donde uno entra y es tan agradable estar, ¿verdad? Y uno dice, ¿por qué lo que yo no puedo si gasté millones en mi aire? Y ese tipo de cosas. Y ahí se va la calidad de vida de uno, ¿no? Porque después también se descompone o te sentís mal. Es incómodo. Y existe una solución para eso.
1: Así mismo, y es un trabajo, como dijimos, en cuanto a lo que es obra, que es la especialidad de Tecnoservice, que somos una empresa de ingeniería especializada en lo que es la parte de climatización de obras, domicilios, comercialmente, y también el tema del acompañamiento durante el proceso de postventa.

0: de situaciones tiene un porqué, tiene un origen. O sea, pusieron donde se les antojaba alguna vez y había sido que no era así.
1: Bueno, y Tecnoservice tiene más de 35 años en el mercado. Hay varias empresas públicas que nosotros hace más de 30 años de repente instalamos, uh-huh. pero ¿cuál es el problema? Así como dijiste, crecieron las oficinas, ellos fueron ya agregando sin un sí. proyecto previo, más aire, no hacen mantenimiento o se realiza de repente con gente que tal vez no es profesional en, o no tiene idea del proyecto, entonces justamente ocurre esto, en donde o hay de más frío o de repente falta...
0: Sí, ahí viene la friolenta, dicen, sí. fue famoso porque se puso todo, había sido. Y mencionaste algo muy importante, Roberto, en cada obra es diferente. ¿Por qué eso? ¿En qué cambia, por ejemplo?
1: Realmente, porque dependiendo del espacio, por un lado el tema de los metros cuadrados de la obra y por otro lado, ¿cuál es el objetivo? Porque, uh-huh. por ejemplo, si tenemos que climatizar un salón que va a albergar a, qué sé yo, 200, 300 personas, no es lo mismo que albergar una oficina que va a tener 5 o 6
0: lenta, dicen, se fue famoso porque se puso todo, había sido. Y mencionaste algo muy importante, Roberto, en cada obra es diferente. ¿Por qué eso? ¿En qué cambia, por ejemplo?
1: Realmente, porque dependiendo del espacio, por un lado el tema de los metros cuadrados de la obra y por otro lado, ¿cuál es el objetivo? Porque, uh-huh. por ejemplo, si tenemos que climatizar un salón que va a albergar a, qué sé yo, 200, 300 personas, no es lo mismo que albergar...
0: Lenta, dicen, se fue famoso porque se puso todo, había sido. Y mencionaste algo muy importante, Roberto, en cada obra es diferente. ¿Por qué eso? ¿En qué cambia, por ejemplo?
1: Realmente, porque dependiendo del espacio, por un lado el tema de los metros cuadrados de la obra y por otro lado, ¿cuál es el objetivo? Porque, uh-huh. por ejemplo, si tenemos que climatizar un salón que va a albergar a, qué sé yo, 200, 300 personas, no es lo mismo que albergar una oficina que va a tener 5 o 6 personas. De repente puede tener muchos metros cuadrados, pero que las aberturas de repente sí también son más amigables con la parte térmica, entonces uno necesita menos BTU. Y bueno, eso y también el tipo de tecnología, porque hoy en día tenemos, en Tecnoservice ofrecemos... amplias tecnologías en cuanto al tema de los equipos y también depende mucho del objetivo de la persona. De repente la persona va a hacer una inversión inicial un poco más elevada, pero a lo largo, por ejemplo, va a hacer un ahorro energético en la parte de la factura de luz. Entonces, en eso incide también, porque por ejemplo, los equipos inverter, tenemos los equipos BRF para lo que es la parte de oficinas. Y entonces va muy de la mano a la necesidad. Entonces nosotros analizamos de repente lo que nos pide el cliente y también hacemos propuestas. Entonces, por lo menos tenés dos o tres propuestas para poder analizar en función al bolsillo, al proyecto inicial y también mirando un poco la parte sustentable.
0: Esa es la parte, no sé si decimos, bueno, es una cuestión cultural entonces, porque se paga solo después con lo que uno ahorra en energía eléctrica. Es muy cierto esto. ¿Cómo fue cambiando con tanto tiempo que tienen ustedes de trabajo y de historia, fue cambiando esto un poco en la gente, esa visión con el tiempo? Hoy voy a gastar un poco más, pero voy a ahorrar con el tiempo. ¿Cómo se adapta la gente al asesoramiento de un profesional?
1: Sí, la verdad que realmente...
0: ¿Cambió eso?
1: Sí, sí. Hoy en día más personas ya...
0: Entonces, porque se paga solo después con lo que uno ahorra en energía eléctrica. Es muy cierto esto. ¿Cómo fue cambiando con tanto tiempo que tienen ustedes de trabajo y de historia, fue cambiando esto un poco en la gente, esa visión con el tiempo? Hoy voy a gastar un poco más, pero voy a ahorrar con el tiempo. ¿Cómo se adapta la gente al asesoramiento de un profesional?
1: Sí, la verdad que realmente...
0: ¿Cambió eso?
1: Sí, sí. Hoy en día más personas ya optan por la tecnología Inverte, que justamente...
0: Porque se paga solo después con lo que uno ahorra en energía eléctrica. Es muy cierto esto. ¿Cómo fue cambiando con tanto tiempo que tienen ustedes de trabajo y de historia, fue cambiando esto un poco en la gente, esa visión con el tiempo? Hoy voy a gastar un poco más, pero voy a ahorrar con el tiempo. ¿Cómo se adapta la gente al asesoramiento de un profesional?
1: Sí, la verdad que realmente...
0: ¿Cambió eso?
1: Sí, sí. Hoy en día más personas ya optan por la tecnología Inverte, que justamente tiene entre un 30 o 40% de ahorro energético. Si uno hace las cuentas y si es... De repente, bien la distancia no es mucha. Si estamos ya en la etapa en la que el proyecto está en papel, nos llaman y podemos trabajar juntos, ahí justamente podemos recomendar a varias empresas que van a estar con nosotros el 17 también,
0: sí, sí.
1: que son parte del top de marcas. que son

0: experta en esto, ¿verdad? Tanto en lo que es la parte de techo, aberturas, piso, pared, todo eso incide en lo que es la climatización también.
1: Eso te iba a preguntar, ¿influye el tipo de material que se usa ahora que se va conociendo, está tan en boga, digámosle, el tema de las aberturas, porque todo sale por todos lados y es que uno no hace un buen trabajo? Entonces, ¿ahí puede cambiar el concepto o el sistema que tienen ustedes de climatización para una obra determinada?
0: Así mismo. Así mismo.
1: Y puede costar menos incluso.
0: Exactamente. O sea, el proyecto en general, justamente de repente cuando busca sustentabilidad, como dije, de repente puede que ciertos materiales tengan un porcentaje más caro en la inversión inicial, uh-huh. pero es en adelante va a venir la ganancia del proyecto.
1: Totalmente, ¿verdad? Totalmente. Los intereses que uno tenga, o sea, en el costo. Y esta es la época. ¿Cómo cambia en todo este tiempo también? Ahora hablamos del clima.
0: El proyecto en general, justamente de repente cuando busca sustentabilidad, como dije, de repente puede que ciertos materiales tengan un porcentaje más caro en la inversión inicial, uh-huh. pero es en adelante la ganancia del proyecto.
1: Totalmente, ¿verdad? Totalmente. Los intereses que uno tenga, o sea, en el costo. Y esta es la época. ¿Cómo cambia en todo este tiempo también? Ahora hablamos del clima. ¿Fue cambiando?

0: porcentaje más caro en la inversión inicial, pero es en adelante va a venir el, vamos a decir, la ganancia del proyecto, ¿verdad?
1: Totalmente, totalmente. En los intereses que uno tenga, o sea, en el costo. Y esta es la época. ¿Cómo cambia en todo este tiempo también? Ahora hablamos del clima. ¿Fue cambiando el en
0: Es el tema de asesorar, más que nada para lo que son las obras nuevas y bueno, las que están también, pero así como preguntaste, realmente hoy ya no es una opción prácticamente.
1: Pero, ¿por qué digo la cuestión cultural, Roberto, y audiencia? Porque también antes, si bien el concepto de climatización es fundamental, hoy tener un aire ya es una necesidad, pero el saber que existe un ángulo donde ubicarlo, que no es nomás, fulano, compré mi aire, puede venir a colocar y hacer un agujero donde vos pensás que debe ser, sino que existe todo un donde, una técnica, eso es lo que también nos falta, ¿verdad?
0: Exactamente, sí, bueno, y realmente, justamente por eso, nosotros contamos con un área de ingeniería de proyectos que realiza el diseño, en donde hay ingenieros y arquitectos que son especialistas justamente en la rama y hacen de acuerdo
1: A
0: a
1: cada
0: cada
1: obra,
0: espacio a
1: además.
0: climatizar, hacen las recomendaciones, porque como todo, no hay una verdad absoluta. Vos tenés por lo menos dos o tres opciones de climatizar. Y ahí ya va también dependiendo de la persona, porque así como dijiste, de repente hay gente que es un poco más friolenta, o hay de repente gente que quiere mucho nivel de frío, entonces también el proyecto se adapta a la familia
1: Al
0: o a la gente
1: termómetro
0: que va a estar.
1: interno del
0: Exactamente,
1: cliente, y
0: así
1: sí,
0: mismo.
1: así mismo.
0: Entonces preparamos eso en función a la necesidad. Entonces, como todo, creo que yo la comunicación, esa apertura de trabajo en equipo, de armar el proyecto con el cliente y con nuestro equipo de trabajo es fundamental.
1: Y se ve la diferencia, por eso digo, la calidad de vida es fundamental. Un ejemplo es un shopping, donde uno entra y se siente cómodo con la temperatura y cómo se logra eso, ese equilibrio, es un trabajo, no es así nomás de pura suerte, que hace que uno se sienta bien y con el tiempo también el cuerpo está cómodo, uno está menos estresado. Eso es importante, Roberto, ¿verdad?
0: Es muy importante porque, así como decís, y hay una situación que nosotros tenemos en Paraguay y que no podemos escapar. Muchas veces hay de repente límites presupuestarios y la gente, nosotros sacamos el balance térmico, que es el término técnico, en donde decimos cuánto de T1 necesitamos para el proyecto y a veces te dicen, tengo un ejemplo justamente ayer en una oficina de gobierno en el interior donde dijimos necesitamos 120 mil BTU y nos dice esta gente, tenemos solamente presupuesto para hacer 60.000 BTU. Y entonces, bueno, ¿qué pasa? Nosotros, justamente esa gente hoy no tiene climatización, es para una obra social. Vamos a climatizar con 60.000 BTU, pero queda documentado y dijimos, cuando ustedes tengan fondos, vamos a terminar de hacer la instalación,
1: Ah,
0: ¿verdad?
1: pero dejan adaptado como para esa persona.
0: Exactamente, que
1: Anda,
0: dejamos preparado para terminar.
1: preparado.
0: Pero eso es una cuestión que ocurre de repente en algunas oficinas, en algunas
1: Sí,
0: casas también.
1: claro.
0: Y tratamos de adaptarnos también a lo que es las posibilidades. Esto es una situación, va a haber fresco, va a ser un poco más agradable que no tener, pero no es

0: BTU, pero queda documentado y dijimos, cuando ustedes tengan fondos, vamos a terminar de hacer la instalación.
1: Ah, pero dejan adaptado como para
0: esa. Exactamente, que dejamos preparado para terminar. Pero eso es una cuestión que ocurre de repente en alguna oficina, en algunas casas también. Claro. Y tratamos de adaptarnos también a lo que es las posibilidades. Esto es una situación, va a haber fresco, va a ser un poco más agradable que no tener, pero no es lo suficiente.
1: Claro, ¿verdad? No es porque lo ideal.
0: No es lo ideal, pero son situaciones que cada proyecto presenta.
1: ¿Qué importa?
0: Entonces, bueno, ¿qué pasa? Nosotros, justamente esa gente hoy no tiene climatización, es para una obra social. Sí. Vamos a climatizar con 60.000 BTU, pero depende en alguna oficina, en algunas casas también. Claro. Y tratamos de adaptarnos también a lo que es las posibilidades. Esto es una situación, va a haber fresco, va a ser un poco más agradable que no tener, pero no es lo suficiente.
1: Claro, ¿verdad? No es porque lo ideal.
0: No es lo ideal, pero son situaciones que cada proyecto presenta.
1: ¿Qué
0: es importante? Es lo mismo de repente en una casa, qué sé yo, estoy construyendo.
1: Y es importante y se puede lograr, no es algo imposible, hay facilidades también de pago.
0: Así mismo, bueno, nosotros, si bien tenemos una financiación propia, también contamos con, trabajamos con tarjetas de crédito de los bancos. Entonces, hoy en día hay bancos que dan hasta 12, 18 y tenemos algunos que hasta 24 meses, dependiendo del tipo de proyecto y la línea también que tenga el cliente, pero es así.
1: Y con lo que se ahorra en energía eléctrica también uno ahí, porque ahí ya está ese beneficio, ya puedes usarlo también la diferencia para pagar la cuenta. Muy importante esto, porque eso se acaba y el bienestar de mes a mes es importante en la cuenta, por ejemplo. ¿Qué proyectos tienen después de esto? Estamos terminando ya prácticamente el 2027, el 2026 y iniciamos el año que viene. ¿Qué vislumbran?
0: Nosotros, ahora justamente como nuestra orientación es céntrica al cliente, estamos trabajando a full ahora preparando todo lo que es el equipo para lo que es la temporada alta, ¿verdad? De aquí a marzo vamos a reventar.
1: Diciembre y enero.
0: Sí, estamos.
1: Es importante en la cuenta, por ejemplo. ¿Qué proyectos tienen después de esto? Estamos terminando ya prácticamente el 2027, el 2026 y iniciamos el año que viene.
0: ¿Qué vislumbran? Nosotros, ahora justamente como nuestra orientación es céntrica al cliente, estamos trabajando a full ahora preparando todo lo que es el equipo para lo que es la temporada alta, ¿verdad? De aquí a marzo vamos a reventar.
1: Diciembre y enero.
0: Sí, estamos.
1: Es importante en la cuenta, por ejemplo. ¿Qué proyectos tienen después de esto? Estamos terminando ya prácticamente el 2027, el 2026 y iniciamos el año que viene.
0: ¿Qué vislumbran? Nosotros, ahora justamente como nuestra orientación es céntrica al cliente, estamos trabajando a full ahora preparando todo lo que es el equipo para lo que es la temporada alta, ¿verdad? De aquí a marzo vamos a reventar.
1: Diciembre y enero.
0: Sí, estamos.

0: ¿verdad? De aquí a marzo vamos a reventar.
1: Mamá querida, en la entonces, época. Diciembre y enero.
0: Sí, estamos cargando el depósito de mercaderías, también a través de app, en donde se hacen las reservas por WhatsApp. Eso ingresa a una app, los técnicos se hacen el trabajo, reportan. Todo entra de forma digital, inclusive el cliente firma en la aplicación digital, la aprobación. Entonces, por un lado digitalizar, seguir profesionalizando y bueno, también ir un poco a lo sustentable, el tema de ir dejando el papel, sí.
1: Es cierto, y esa parte sustentable también, cómo se va adaptando la gente y el cliente a cuidar el medio ambiente, porque indirectamente uno se suma, el cliente se suma y se compromete a cuidar el medio ambiente cuando elige empresas que son responsables con el ambiente.
0: Así mismo, y eso es lo que buscamos. Evidentemente, de repente la cuestión de los planos y ciertos proyectos nos obliga todavía a hacer algunas impresiones, claro, revisar algunas cosas, pero estamos

0: Nosotros en ese sentido no somos celosos de conocimiento. Si ellos tienen un proyecto, tienen preguntas, tienen dudas, inclusive en fase ante proyecto que nos pasa, en donde ellos tienen que licitar, que se acerquen a nosotros, armamos junto el proyecto, las propuestas, las opciones, y ellos con total seguridad también van a poder defenderla a sus clientes. O sea, esa un poco es la intención. Sí, en cuanto al tema del tiempo de respuesta, también nosotros estamos, bueno, aunque no lo creas, en esta temporada de invierno estábamos de repente con una respuesta de ciertos proyectos de una semana y media, dos, y eso es mucho tiempo de repente. Entonces incorporamos más ingenieros, estamos afinando el tema de los tiempos, y bueno, esperamos que justamente con la temporada alta eso como tengamos lleno, claro, vamos a decir, claro, también la cantidad de proyectos que... Y bueno, pero ir respondiendo también. Que se acerquen y vamos a revisar y apoyarles. Esa es la idea.
1: Claro, totalmente. Encima, desde la comodidad, digámosle, del celular y todo eso. Hoy por hoy, mira tu respuesta ahí, todo es maravilloso.
0: Y también, de repente, hoy en día no hace falta que vengan a la oficina. Hacemos reuniones virtuales, nos pasan los documentos de forma digital. O sea, hoy se trabaja muy bien también de esa forma.
1: Tecnoservice es

0: que forman parte de esta gran familia que es el maravilloso mundo y rubro de la construcción, que van a estar en el top de marcas. Son las ganadoras, son las que están ahí trabajando día a día, mejorando, innovando y aggiornándose para mejorar nuestra calidad de vida. Nosotros nos volvemos a encontrar el próximo sábado puntualmente aquí a las 12 en Aspen. Buen resto de sábado. Chau, chau.
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pero muy buenas tardes. Bienvenidos todos a un programa más de Aspen Vino aquí en la 102.7. Mi nombre es Oliver Gallet y estamos hoy hasta las 20 horas disfrutando de muy buena música, siempre de la mano de Hino Alfonso y por supuesto acompañados de la gente de Nexo Bebidas para sus vinos, Cuchillo de Palo de Argentina, Mendoza, y también con la gente de MG Wines para los vinos Santos y Sellos de Portugal, además de los vinos Finca de Cero de Mendoza, Argentina. Todo el staff técnico de Radio Aspen acá presente para que todo salga al aire correctamente y ustedes puedan disfrutar al máximo del programa del día de hoy. Va a estar habilitado el WhatsApp, como siempre, el 0986-202086. Repito, 0986-202086. Así que disfrutaremos de este programa siempre acompañado con ustedes y de las buenas preguntas que hacen aquí en Aspen Vino.

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Bueno, acá la gente me hace la pregunta, Oliver, ¿qué es el blend específicamente? Bueno, el blend, señores, es la combinación de las diferentes cepas de uva en un vino. Yo lo pinto o lo dibujo de esta forma. El artista tiene los colores y pinta un cuadro con los diferentes colores que dispone. Bueno, el enólogo pinta su cuadro con las diferentes cepas que tiene para crear la obra de arte, para crear esa botella única.

crear algo que lo distingue. Y por supuesto, a vos te puede gustar un artista o no. La mismísima cosa en el mundo del vino. Te puede gustar o no el vino de un enólogo. Así que ese es el blend. Es el cuadro que el enólogo, en este caso el artista, pinta con las diferentes cepas que tiene a su disposición, pudiendo hacer cosas maravillosas, pudiendo hacer cosas únicas, pudiendo hacer vinos que llevan un sello y una marca del verdadero artista, el enólogo, el artista de los vinos.

Bueno, está interesante el tema del clima. Acabo de escuchar invierno Aspen. Invierno Aspen. Sábado nublado, gris. Salió un poco el sol. Un viento sur agradable. Calor. Calor. Bueno, hoy no hizo mucho calor. En este momento están haciendo 23, 24 grados, ¿cierto? Muy agradable. Pero invierno. Invierno Aspen. ¿Cómo podemos decir lo que ocurre en Paraguay realmente? Porque no hay invierno Aspen. Bueno, va a ser primavera Aspen dentro del mes que viene. Ya, la semana que viene ya estamos en el mes de la primavera. El mes de descorchar vinos rosados. Porque el mes de la primavera vamos a tener que festejar con vinos rosados. Por supuesto que vamos a tener que festejar el mes de la primavera con vino rosado. Bueno, continuamos con buena música acá en la 102.7 Radio Aspen, Aspen Vino.

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Bueno, la semana que viene, el día jueves, tendremos el DIG del Cabernet Sauvignon. Para algunos fue la semana pasada, dependiendo de los países. Para otros es esta semana, este jueves, el día del Cabernet Sauvignon, el Día Internacional del Cabernet Sauvignon. Estamos súper, súper, súper atentos a eso, porque la gran uva Cabernet Sauvignon, una uva tinta que surgió hace 300, 350 años de la cruza espontánea del Sauvignon Blanc con el Cabernet Franc. Ahí nació el Cabernet Sauvignon, probablemente la cepa tinta más plantada en el mundo, la cepa tinta más divulgada en el mundo, la cepa tinta que la gente tanto aprecia por su elegancia, por su exquisita madurez, por sus tenores en taninos. Ahí está, Cabernet Sauvignon, señores. Brindemos bien alto por el Cabernet Sauvignon. Se merece esta uva que a todo el mundo tanto le gusta.

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Bueno, acá me hacen una pregunta interesante. Siempre hablamos, ya lo hemos hablado más de una ocasión, pero está bien recalcarlo. Preguntan si hay vino paraguayo. Claro que hay vino paraguayo. En Colonia Independencia hace vino paraguayo. También hacen en La Colmena, se hacen vinos de consumo masivos que son de origen paraguayo. Y también hay otro vino de una bodega que está cerca de Asunción, cerca del Club Internacional de Tenis, cerca del CIT, ¿verdad? Es una bodega que ya está en Luque, y esa bodega lo que hace es importar vinos, no, disculpen, no importa vinos, importa uva congelada y hace el proceso de vinificación total de esas uvas argentinas congeladas en Paraguay, siendo el producto final un vino nacional, un vino paraguayo. Entonces tenemos en Paraguay evidentemente esos tipos de productos en el mercado, y vamos a decir, vinos muy comunes, vinos tal vez para hacer una sangría, vino para esto, no son vinos de alta gama, excepto esta bodega que le estoy diciendo que está cerca del Jet, cerca del CIT, que hace unos productos de calidad superior, inclusive tiene su vino de alta gama, cuesta 450 mil guaraníes, y ese es considerado vino paraguayo. Así que esa es la verdad que tenemos referente al vino paraguayo en el mercado en el mercado local. Ahora, fuera de este concepto de traer o importar uvas de Argentina congeladas, también hay otra importadora que hace vinos en Paraguay y hace un concepto muy diferente. Trae mosto deshidratado de uva, o sea, trae jugo de uva deshidratada, lo vuelven a hidratar acá en Paraguay, fermenta y se convierte en un vino paraguayo. Esa es otra marca de vino que se vende en cajas de Tetra Pak. No voy a decir la marca, pero es un vino elaborado en Paraguay, específicamente en Fernando de la Mora, en una bodega súper, súper, súper moderna. Realmente es un lujo esa bodega, la tecnología que tiene para elaborar esos vinos a base de mosto deshidratado argentino. Así que sí, tenemos, como saben, vinos hechos en Paraguay de uvas argentinas y vinos hechos en Paraguay de uvas de Colonia Independencia, de uvas de La Colmena. 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

Bueno, muchas gracias a todos por haber compartido con nosotros estas 2 horas de programación musical. Muchas gracias a ustedes por disfrutar de la buena música, por los mensajes que enviaron. Espero que haya contestado correctamente a todo lo que fueron preguntando. Gracias a Gino Alfonso por la gran programación musical. Gracias también a todo el staff técnico, Iván Acuña, Víctor Pomber, para que ustedes hayan podido escuchar este programa en vivo y directo de la mejor forma posible. Nos volvemos a encontrar mañana domingo, porque estamos todos los días, sábados y domingos, de 18 a 20 horas, acá en la 102.7 Radio Aspen, con Aspen Vino. Un fuerte abrazo, nos vemos mañana. Chau, chau.

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1: Como ya no hay razones extrañas, no hay razones tal como los bailes de los bailes.

0: año 1971. Un joven músico llamado Jeff Lynne, amante del sonido sinfónico orquestal, disuelve su banda Move para crear una nueva propuesta pop con más de 10 músicos y la inclusión de violines y chelos. Estamos hablando de la Electric Light Orchestra.
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